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1: Muy buenos días.
0: ¿Cómo estás?
1: Muy bien, un placer estar aquí.
0: Qué bueno tu libro, ¿cómo está yendo de momento?
1: Bueno, pues la verdad es que bien, muy bien. Estamos muy contentos porque en estos tiempos que corren, que es tan difícil el sector literario, pues Honrar la vida está funcionando pues de maravilla, la verdad. Así que muy agradecida.
0: Pues mil gracias por atendernos porque vas súper liada, te vemos en infinidad de podcasts. Creo que estás en Madrid hoy promocionando, o estos días, ¿no?, promocionando el libro.
1: Estos días, el viernes, ya me voy para Madrid, que es la Feria del Libro de Madrid. Y voy a estar por allí todo el fin de semana y, bueno, pues atendiendo más entrevistas y pues intentando que Honrar la vida siga su camino.
0: ¿Pasaste por Barcelona en Sant Jordi?
1: Sí, bueno, qué maravilla. Fue? No había ido nunca, nunca había ido. Y es que me pareció una experiencia maravillosa. Hay un sentimiento allí que no había visto jamás. Vamos, me fui súper contenta.
0: Bueno, pues nada, vamos a charlar brevemente de este libro. Cuando la gente lee tu biografía, hay un dato, como decía, que sorprende y fascina a partes iguales. Eres criminóloga y especialista en análisis de conducta.
1: Así es.
0: ¿Cómo se pasa de analizar la parte quizás más oscura o compleja del ser humano a escribir sobre la belleza de honrar la vida y el amor?
1: Bueno, al final todo suma, ¿no? Los humanos tenemos una parte bonita y una que no es tan bonita y somos luces y sombras y para ver y entender muchas veces la luz hay que pasar primero por ese lugar oscuro. Entonces, bueno, a mí criminología me ha dado unas herramientas maravillosas en la vida y me ha dado unas herramientas increíbles a la hora de atravesar muchos lugares. Entonces, para mí, pues bueno, es una formación. Desgraciadamente no he podido ejercer mucho tiempo de ello porque aquí es muy complicado. Pero, bueno, pues oye, ahí está la otra parte bonita, que es ver al ser humano desde el mejor punto que se pueda, que es lo que cuento en Honrar la vida.
0: Ajá. De hecho, todas tus reflexiones tuyas nacen primero en redes sociales, un lugar que a menudo está dominado por la inmediatez y la crispación. ¿Te esperabas que un mensaje que pide calma, introspección y verdad tuviera una acogida tan masiva, superando el millón de seguidores?
1: Pues yo creo que sí, porque al final somos humanos y aunque entremos en redes sociales con esa inmediatez de la que hablas, pues mucha gente también busca calma y busca pues ese punto de reflexión que al final pues es el que ahora mismo está. Las redes sociales pues son una herramienta, son una forma ya de comunicarnos y yo creo que estos mensajes pues también son importantes. También es importante que estén en redes sociales esto porque al final, bueno, ya es como un medio más.
0: Ya. El libro, te tengo que decir que es precioso, se lee como una conversación íntima, ¿no?, de la que no quieres salir, pero entiendo que escribir un libro desde las entrañas también remueve cosas. ¿Cuál ha sido tus principales retos o miedos a la hora de enfrentarte a las páginas en blanco?
1: Sí, claro que sí. Bueno, yo tenía muy claro que quería ser muy honesta a la hora de escribir este libro, pero es verdad que tenía que hacerlo con distancia. O yo lo intenté trabajar así, ¿no? Con la distancia de hablar de ciertos temas, pues que naturalmente nacen de la experiencia más profunda de mi vida, pero hablarlos desde la cicatriz, no desde la herida. Es decir, no contar nada mío personal, pero sí contar pues ese trabajo, incluso ese resultado que a mí me ha dado pues atravesar la vida en esos sentidos de los que hablo. Pero bueno, pues sí, ha sido un reto, al final es un reto. Yo creo que todos los escritores siempre tenemos ese miedo y también ese privilegio, ¿no?, de poder encajar y estructurar un libro como quieras. Pero siempre hay algo que se queda de ti dentro de las páginas y en este libro, pues fíjate, hay mucho de mí, obviamente.
0: Es un libro que, ¿cómo lo ¿cómo lo etiquetarías, no? ¿Es un libro de autoayuda, de filosofía?
1: No. No es autoayuda. De hecho, es algo que afortunadamente se está entendiendo muy bien por parte del lector, porque yo, fíjate que incluso cuando hago los vídeos, yo no le digo a nadie cómo tiene que vivir, ni incluso les doy técnicas para hacerlo, porque creo que no estoy ni capacitada, ¿no? Pero sí intento que se reflexione y que se vea la vida desde otra perspectiva. Yo siempre digo lo mismo, yo nunca digo nada que todo el mundo lo sepa. La gente ya sabe lo que hay, ¿no? Y está muy dentro de cada uno. Simplemente lo recuerdo desde otro lugar. Pero si te tengo que decir una etiqueta, para mí es filosofía, que es la filosofía del Birmore, que es algo personal, pero que está ahí plasmada.
0: A mí lo que me encanta de tus vídeos o entrevistas que das, precisamente en lo que cuentas, que tampoco descubres nada nuevo, pero sí va bien que te recuerden ciertas cosas, ¿no?
1: Claro, pues eso es justamente lo que intento. Y Birmore es un poco eso, ¿eh? Es una filosofía que yo creo que todo el mundo tenemos dentro. Y Birmore creo que está dentro de todo el mundo. Simplemente, pues a veces nos olvida, o a veces lo pasamos por alto, o a veces las circunstancias de la vida pues te empujan a no ver las cosas de la manera en la que yo creo que es más fácil vivir, ¿no? Que es a través del amor. Y no, yo no considero que diga nada nuevo. Tal vez, pues el espectador o el lector encuentra palabras que tal vez no sabía poner, pero nada más.
0: ¿Y cómo nace este concepto, Birmore?
1: Pues Birmore es la unión de vivir con amor, vivir y amor. Y es, nace hace muchísimo tiempo, es una filosofía que yo llevo aplicando mucho tiempo en mi vida, y pues de la manera más absurda realmente, pues diciendo, pues vivir con amor, pues Birmore. Así fue. Y es algo, bueno, pues que ha calado profundo. Y que la gente, pues, bueno, se identifica, ¿no? Y para mí es un privilegio que la gente se identifique con el amor y con vivir con amor, que creo que es muy necesario y más ahora que nunca.
0: ¿Cómo has querido estructurar el libro? ¿Por qué partes o por o qué tipo de lectura propones al lector? ¿Es un libro lineal o se puede leer por capítulos?
1: No, se puede leer por capítulos, ¿eh? Sin ningún problema. Pero sí que es verdad que, bueno, hay en algún momento, cuando hablo sobre todo del tiempo, pues que sí que es mejor que se lea en orden, ¿no? Pero no, creo que hay, que eso también es bonito, ¿no? El que el lector pueda decir, pues este capítulo me ha gustado y me lo subrayo de esta manera, o puedo volver a él sin necesidad de leerme todo el libro. Pero bueno, hombre, pues yo creo que en orden siempre es mejor todo.
0: Además hay citas, destacó una de Albert Einstein que me ha hecho gracia, que la vida es como una bicicleta, debes pedalear continuamente para mantenerte en equilibrio. Son verdades absolutas.
1: Sí, ¿no? Bueno, yo es que siempre he hecho mano de grandes escritores o de grandes personajes célebres de la historia que han dejado, pues fíjate, frases que a mí me siguen removiendo a día de hoy. Y quería apoyarme mucho en ellos. Y bueno, pues intento que sea un libro de verdad. Y es lo que creo que he conseguido, porque al final no es fácil hablar de la vida, no es fácil hablar del tiempo y de la muerte, porque cada lector lo va a leer desde un lugar muy personal y naturalmente no todo el mundo lo va a recibir de la misma manera. Pero bueno, es la vida. Claro, yo hablo mucho de la muerte con esto, ¿no? Pero es que la vida es pues cosas que a veces duelen y confrontan y que incomodan. Y este libro pues confronta un poco, yo lo sé.
0: También hay una curiosidad del libro, el concepto ha traspasado las páginas y se ha aliado con la música. Abríamos la entrevista con esta canción de Funambulista, que ha lanzado una canción homónima inspirada en tu obra. ¿Cómo nace esta conexión tan bonita entre la literatura y la música?
1: Jo, pues fíjate que fue un lujo, bueno, la canción es preciosa, ya la habrás escuchado. Pues mira, yo tenía muy claro que al escribir Honras la Vida, para mí no solo era un libro, era plasmar una filosofía e intentar que esa filosofía ayude a la gente, que al final es el cometido que tiene este libro y todo lo que hago. Y para mí es muy importante la música y al final la literatura, el cine, la música, es decir, para mí el arte es muy importante, a mí el arte me ayuda mucho en la vida y quería que Birmore fuera algo transversal. Y en el momento en el que pensé, ¿qué podría hacer yo con la música para que esto fuera así? Y tuve la opción de hablar con Diego Cantero, el vocalista de Funambulista. Le conté la idea y le maravilló y me dijo, pues hacemos una canción y ya está. O sea, y ahí nace Birmore. Y nace además con un cariño, con un respeto tremendo, con un talento descomunal, tanto de Diego como de Tresco, como de Marino y de Víctor, que son los músicos que también acompañan, y con mucha verdad, porque además es que es una canción que está escrita y compuesta y cantada con muchísima verdad. Y es que es una maravilla. Yo es que estoy contentísima con la canción.
0: Pues nada, a escuchar la canción, a leer el libro. Y para finalizar, Tati, ¿cuál es la primera pequeña acción, ¿no?, para aquellos que nos puedan escuchar? El primer gesto que puede hacer hoy mismo alguien que nos esté escuchando desde el coche o desde casa para empezar de verdad a honrar la vida y dejar de simplemente sobrevivir, ¿no?, que es lo que parece que vamos haciendo con el ritmo frenético, ¿no?, que nos toca a día de hoy.
1: Así es, pues mira, aunque suene duro, yo siempre le animo a la gente a recordar que el tiempo es finito y que esta vida se va a terminar.
0: Pues mira, con estas palabras me recuerda a una canción de Antonio Orozco que dice ojalá el oro tiempo fuere.
1: Ojalá, así es.
0: Ojalá. Y sí, sí, bueno, es para reflexionar. Tati, mil gracias por atendernos, que vaya muy bien la promo. No sé si vas escribiendo más por ahí.
1: Ahí tengo de esto, estoy en ello.
0: Porque no es el primer libro que publicas, ¿no?
1: No, que va, por ahí. Lo que pasa es que yo venía de la ficción. Este es mi primer libro de no ficción, ensayo, filosofía, pero yo vengo de la ficción.
0: ¿Y crees que a partir de ahora irás más por aquí o más hacia tus orígenes?
1: Bueno, creo que honrar la vida y sobre todo la filosofía de Birmore tiene muchísimo camino por delante, que ya estoy trabajando en que el camino continúe, pero es cierto que hay una parte de mi corazón que siempre va a tener tiempo de escribir ficción, así que ya te iré contando.
0: Pues nada, a seguirte también a través de las redes. Tati, mil gracias, un abrazo.
1: Nada, gracias a vosotros y un beso enorme.
0: Que vaya muy bien.
1: Ha sido un placer. Chao, chao.

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0: Venga, voy comenzando una amiga de música comercial. 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